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Buenos días, amigos de Mestizas Rock. Soy Ada Moreno, autora del libro No soy una extraña, Memorias de Sui Generis a la New Wave de New York. Les mando un gran abrazo, amigos de Río Tercero, y que tengan un día fabuloso, y nos estamos viendo por Mestizas.

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0: más o menos es la versión de lo que es un sancocho aquí en la tierra.
1: No, sancocho está choroto, hombre. María, ¿quién hizo esto? No, pero está muy bueno, está muy bueno. Écheme otro, a ver, otro poquito para acá.
0: Sancocho espiritual. 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

0: Ese disco de Mercedes canta a Charlie y los dos estamos cantando al futuro. Sabíamos los dos que estábamos haciendo un disco histórico, un disco que iba a hacer un espacio, un disco que iba a durar.
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queridos oyentes de Radio Mestiza Rock 92.3 de la ciudad de Río Tercero, Córdoba, Argentina. Mi nombre es Olvaza y bueno, les quiero mandar un saludo a todos los oyentes y espero que disfruten de este nuevo material, Madera Rosa para todos y todas.

Soy Juan Lorenzo, músico, compositor, cantante, guitarrista y artista plástico. Estoy presentando mi nuevo disco Alto Ruido, mi segundo trabajo como solista, editado por Aqua Records, grabado entre los años 2021 y 2023. Y quiero mandarle un enorme abrazo y saludo al equipo y audiencia de Radio Mestiza Rock de Río Tercero, Córdoba.

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0: lo grabamos, pero una noche muy hermosa y muy tranquila en el pie, cuando yo ya me empiezo a quedar solo. Supuesto que lloraba Fabián, y era tremendo, ¿no? Porque esa canción o se la siente así o no se la canta. Una canción que fue muy fuerte, Los Sobrevivientes. Ellos vibran como las campanas de la iglesia que se pierden desde el sur. Y ahora no sé cómo pude sacar eso. Poppy me quiere matar y dice, si usted nunca hace eso. Le digo, es pero con Charly García. Eso me sale solamente con Charly García.
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0: A mí me gusta mucho, por ejemplo, plateado sobre plateado, porque en el caso de mucha gente que tuvo que salir, ¿no? Y se cruzaban los aviones sobre el mar, y yo lo veo a la gente viajar, ¿no? Viajan por placer, por supuesto, y a los 40 días se quieren volver. Y me pareció maravilloso que Charlie haya puesto, ¿por qué tenemos que ir tan lejos para estar acá?
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de la banda La Tabaré de Uruguay, de Montevideo. Le estoy mandando un gran abrazo en Radio Mestiza Rock de Río Tercero, allá en la provincia de Córdoba. Un gran abrazo para toda la gente de Río Tercero, para todos los cordobeses, y vamos arriba. Muchas gracias, un fuerte abrazo.

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Hola, Radio Mestiza Rock, ¿cómo están? Soy Mariana Bianchini y estoy presentando mi quinto disco solista, mi nuevo disco, Curtiembra. Curtiembra es un disco de 10 canciones que, como el nombre lo indica, es un espacio imaginario que representa este lugar donde se curte la piel de las mujeres adultas. Les mando un saludo enorme a todo el equipo de Radio Mestiza Rock y los dejo escuchando

dejanos tu mensaje por WhatsApp 3571 5450 94.

el saludo de corazón en la mano para toda la gente de Río Tercero, para nuestros hermanos y hermanas de Mestiza Rock 92.1, de parte del Bandón Murguero y de mi parte, Tinta Brava, Raúl Castro, que los quiere y las quiere para siempre. Un amor insobornable e imposible de destruir.

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0: Yes, I told you. Y al señor Alejandro en las piedrucas.
1: Pasado de verdad.
2: Gracias.
3: Thank you, George.
4: Este programa no tiene risas grabadas,
5: muchachos. Soy Mauricio Ambrosi, percusionista de Los Caligaris, Córdoba, Argentina. Y bueno, presentarles acá, invitarles a que escuchen y vean. Muchas noches, buenas gracias. El nuevo disco de la banda en formato digital, en todas las plataformas digitales existentes. Y también el canal de YouTube con video, videoclips y demás. Así que bueno, se van a encontrar con un disco con muy buen audio, con muy buenos invitados, con música muy arriba, muy festivo. Y bueno, esperemos que les guste. Un abrazo grande para toda la gente de Mestiza Rock 92.1 de Río Tercero. Y bueno, nos vemos pronto.

A toda la gente de Radio Mestiza Rock de Río Tercero, Córdoba, y un agradecimiento especial por darnos este espacio. Mi nombre es Cristóbal, soy miembro del cuarteto Jivers, un cuarteto de swing vocal de los años 20, 30, 40, que vinimos cantando ya desde el año 2012. Y estamos muy contentos porque estamos presentando nuestro cuarto álbum, que ya lo pueden escuchar. Y es un homenaje muy sentido a una gran figura de la cultura argentina, que es Marielena Walsh. Y especialmente a un grupo de canciones que hemos elegido, un grupo de canciones infantiles de sus primeros discos, que se prestan más para una interpretación jazzera o swinguera. Así que esperamos que lo puedan escuchar, que les guste. Nos pueden encontrar como arroba cuarteto Jivers, que se escribe cuarteto Jivers, con J y B corta, todo seguido, cuarteto Jivers.

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0: Aquí Isla, yo, el negro, Tonio, Carlitos y el zorro. Les decimos say no more, buenas noches. Nos vemos en la próxima tormenta. Chao.
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12: No puede ser. Increíble. Gracias por darle una oportunidad a un señor como yo, a un señor mayor como yo, de los 60. Lo que es sentir del corazón, y ojalá que ustedes lo puedan sentir también, porque los amo y porque me siguieron siempre. Entonces,
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4: 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Siempre presentes acá en el corazón de Toch. 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
1: Los devastadores terremotos que sacudieron Venezuela el pasado 24 de junio movilizaron artistas y organizaciones de todo el mundo. Metallica anunció una donación de $100,000 para la organización humanitaria Direct Relief para compra de medicamentos y elementos de primera necesidad. Ecos llega a Mendoza. El show de Soda Stereo virtual llega a la Arena Maipú el 21 de agosto y se convierte en el primer show de la banda fuera del Movistar Arena.
2: No seas tan cruel.
1: 6 de julio de 1971 muere el músico Louis Armstrong.
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1: 6 de julio de 1972 David Bowie interpreta su éxito Starman en el programa televisivo Top of the Pops. 6 de julio de 1987 sale el quinto LP de Echo and the Bunnymen llamado igual que el grupo. Incluiría canciones destacadas como Lips Like Sugar.
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11: Las canciones son como manzanas de un árbol, o sea, sale la manzana y la ley lo siguiente, después sale otra misma manzana, esa misma rama, ¿no?
12: Siempre es así, 20 temas salen de 60, 70.

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1: ¿Cómo les va? Soy Ariel Ardit desde Buenos Aires y quiero mandar un abrazo muy grande a toda la gente de Radio Mestiza Rock 92.3 de la ciudad de Río Tercero, Córdoba. Presento mi disco Sandro Así, que lo tienen ustedes y que espero que lo disfruten. Son 8 temas, son versiones de Sandro.

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0: Buen día la audiencia, el aguante, buen día la audiencia de La Mestiza. ¿Qué es lo que es hoy? Che, lunes 6 de julio del año 2026 con una temperatura en este momento en nuestra ciudad de 3 grados. Dice acá el servicio meteorológico con cielo apenas nubladito. No le creo ni a los 3 grados ni al cielo apenas nubladito. La mínima de hoy fue de menos 1 grado y créanme que por la zona del parque industrial, por ahí donde anduvimos hace un ratito, ay, se sentía y mucho más. La máxima para hoy en 18 grados con un cielo totalmente soleado. Para mañana, mínima de 1, máxima de 22 con cielo apenas nubladito. Mismo para el miércoles, mínima, sube un poquito, 5 grados, la máxima de 20. El jueves, 9 de julio, mínima de 6, máxima de 18. Y para el viernes, mínima de 5, máxima de 16. De paso le comentamos, hoy es lunes, pero el viernes aquí para nosotros también es feriado. Así que, bueno, semana corta para nosotros hasta el día miércoles y después nos estaremos reencontrando el próximo lunes. Ahora sí, le damos la bienvenida a mi compañera Mica Ovelli. Hola, mira, Mica. Bien, muy bien. Aquí andamos arrancando una semanita más.
1: Semana fría, seguramente. Sí.
0: Por suerte, sí.
1: Acá, a mis espaldas, abrimos ahí la cortinita que vaya entrando de luz. Pero bueno, como decíamos, acá mi celu marca 17 la máxima, menos 2 la mínima.
0: ¿En este momento?
1: En este momento.
0: ¡Epa! Y el vidrio al lado tuyo, pasa que vos tenés el vidrio muy cerca de tu celu. Así que está...
1: cerca de la puerta.
0: Sí. Está bravo. Y por esta semana tenemos a nuestra compañera Pauli, que nos está acá operando técnicamente. Así que gracias, Pauli, por eso. More está como con unas... Se adelantó las vacaciones, la More. Así que, bueno, anda ahí de visitas familiares. Bueno, andamos por el parque industrial muy revolucionado. Ni vamos a hablar de la revolución del parque industrial con la compra y no compra de esa maquinaria por parte de la municipalidad a lo que es ahí la familia Serra de Metalúrgica Río Tercero y los representantes de Liu Xiong, me parece que se llama así, la máquina china esta que iba a comprar la Muni, parece que sí, parece que no, con sobreprecios, bueno, un tole ahí. Bueno, sabemos que, bueno, reculó esa, vino para atrás, digamos, el tema de la compra. Veremos en qué deriva toda esta cuestión. Afortunadamente, no tenemos que ocuparnos de algunas cuestiones en esta radio. Vamos con algo de música, si te parece, Mica. Después tenemos la tanda ahí que nos está esperando. Y ya vamos con la primera lectura de títulos, que esperemos que sean buenos.

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1: Y vamos con esta, con Andrés.
2: Hora 9:52 minutos, arrancamos como cada mañana con lo que son títulos, en este caso la nueva mañana de Córdoba, título principal. Interno oficialista, Milei y Villarruel coincidirán en la vigilia por el Día de la Independencia en Tucumán. El reencuentro se dará luego del frío acto por el Día de la Bandera, donde ambos estuvieron a una significativa distancia con un saludo estrictamente protocolar. Córdoba Capital, Barrio Cabildo, una mujer fue trasladada al Instituto del Quemado tras incendiarse su casa en la madrugada de este lunes. Personal de la Subdirección General de Bomberos extinguió el incendio registrado en una vivienda ubicada en ese barrio de Córdoba Capital. Senado, el gobierno depende de un puñado de votos del radicalismo para eliminar las PASO. Los 10 legisladores radicales son claves para que el gobierno de Milei pueda eliminar las PASO en el Senado y darle media sanción al proyecto. Inglaterra, que le ganó a México en el Estadio Azteca y se metió en cuarto de final. La selección inglesa derrotó 3-2 al local en un partidazo, dice acá, que yo no vi, por los octavos de final del Mundial 10 años para atrás. Otro título, la nueva mañana de Córdoba. ANSES extiende por un año el trámite presencial para solicitar la asignación por embarazo. La nueva prórroga para que las personas gestantes realicen el trámite de manera presencial en las oficinas del organismo es hasta hoy, inclusive. ¿Qué más tenemos de la nueva mañana de Córdoba? Bueno, se corrió la maratón de la ciudad. Recordemos que hoy es el día de Córdoba. Bueno, el domingo, por ayer, se corrió la maratón de esa ciudad con más de 6.000 atletas. Internacionales, seguimos con Venezuela, asciende la cifra de víctimas fatales y fueron 190 los edificios que colapsaron tras el doble sismo que sacudió al país caribeño el 24 de junio. Comienzan los balances de las pérdidas materiales mientras se sigue creciendo el número de fallecidos. ¿Qué más tenemos? El frío polar, el pico de consumo y el nuevo esquema de GNL paralizan a las industrias de Córdoba. El presidente de la Unión Industrial Cordobesa, Luis Macario, le dijo a la Nueva Mañana de Córdoba que el estrés es tan extendido que se está afectando todos los contratos, los firmes y los semifirmes. Sigue el problema con el gas, pasan los gobiernos y se sigue cortando el gas a las industrias para, bueno, poder tenerlo en las viviendas, ¿no? Aquellos que tenemos la suerte de tener gas en nuestras casas. Y la última, que tiene que ver con el ámbito internacional, Israel lanzó ataques contra el sur del Líbano y un dron sobrevuela suburbios del Beirut. La artillería israelí también bombardeó las cercanías de la ciudad de Cantara y fuerzas israelíes llevaron a cabo explosiones de demolición. La última. Las ventas minoristas volvieron a crecer por impulso del Mundial y el aguinaldo. El consumo no subía a nivel interanual desde el abril del año 2025. Eso sería un poquito, Mica, lo que tenemos de la nueva mañana de Córdoba. Muy bien.
3: Semana que vacaciones del Día de Córdoba al 9 de julio y un día no laborable. La semana se vivencia entre asuetos y un feriado en la capital en medio del receso invernal. Seguimos con más, que tiene que ver con economía. Caputo explicará cómo pagaremos la deuda externa. El equipo económico presenta este lunes una hoja de ruta para afrontar los pagos hasta 2027. La exposición estará a cargo del titular de Hacienda junto con su viceministro José Luis Daza. Mayor consumo, el Mundial y el aguinaldo impulsaron las ventas minoristas. Después de 13 meses de caída de consumo, que no subía desde abril de 2025, las pymes mostraron un crecimiento interanual en junio, pero bajaron frente a mayo y acumulan una caída importante en este primer semestre. Seguimos con, tiene que ver con las vacaciones, ciencia y recreación, esto va a ser en Córdoba Capital. Megafauna inmersiva, ciencia y diversión, el Museo de Ciencias Naturales presenta su agenda para las vacaciones de invierno. El museo inaugura una experiencia dedicada a la megafauna y ofrece una variada programación gratuita con talleres, espectáculos, cine, literatura y observación astronómica para disfrutar en familia durante el receso invernal. Ahora sí, vamos a deportes. Fórmula 1, Colapinto dio el golpe en Silverstone, avanzó 10 lugares y volvió a sumar en la Fórmula 1. El piloto de Alpine aprovechó una carrera cambiante para finalizar noveno y cerrar uno de sus mejores fines de semana del campeonato. Ahora sí, Copa del Mundo.
2: ¿Lo que más te gusta?
3: Lo que más me gusta en este momento. Batacazo histórico, Noruega eliminó a Brasil y se metió en cuartos de final con un doblete de Haaland y una actuación brillante de Nyland. Los europeos vencieron 2-1 a la canarina, dice Neymar, descontó de penal en el cierre, pero no alcanzó. Y a últimas horas de la noche jugó Inglaterra-México, demorado el partido. Inglaterra sufrió, aguantó con uno menos y eliminó a México en un partidazo. Los Lions se impusieron 3-2 en el Azteca y avanzaron en los cuartos de final del Mundial 2026. Jude Bellingham fue la gran figura de la noche con un doblete.
2: Muy bien.
3: Seguimos con las últimas dos. Una que tiene que ver con la selección argentina. No hay partidos difíciles, dijo Scaloni tras el sufrido triunfo de Argentina. La selección sacó adelante un partido complicado contra Cabo Verde en el Hard Rock Stadium tras ir a la larga. El entrenador argentino reconoció el mérito de los africanos. No hay partidos fáciles y hoy quedó demostrado. El próximo martes se enfrenta a Egipto en octavos de final. Y una que tiene que ver con Cabo Verde, Bocinha, el héroe inesperado de arquero sin club en Cabo Verde, podría ser compañero de Messi. Josimar Bocinha Díaz, dice, pasó de ser un arquero sin equipo en Cabo Verde a convertirse en la sensación viral del Mundial 2026, ganándose el respeto de Leo Messi y el interés de la MLS.
2: Mira vos, che, así que no tenía club donde jugar este arquero. Mira vos.
3: Exacto. Era un simple electricista que jugaba al fútbol.
2: ¿En serio me estás hablando?
3: Sí. Tiene una historia, bueno, bastante interesante. Por eso se hizo también, digo, la historia que va detrás del jugador tiene que ver. Me acuerdo que en el primer partido, cuando claramente empataron contra España, fue furor porque le atajó no sé cuántos. Y bueno, y ahí creció en seguidores. Tiene más seguidores que, no sé.
2: Que Messi. No, que Messi no, pero bueno.
3: No sé, pero como millones, 27 millones de seguidores, creo que tiene algo así. Pero una locura de cómo fue el crecimiento. Obviamente que el crecimiento ese viene con puertas que se abren claramente en lo publicitario, en lo futbolístico. Así que bueno, aprovechar esa oportunidad.
2: Porque es grande el tipo, ¿no?
3: Arqueras, sí, 41 años.
2: Claro, entonces ya no le queda mucha carrera por desarrollar, pero mira, bueno, capaz que se va a Miami el tipo, buenísimo, ¿no? Y esa que se da también, esa dicotomía entre... Esa diferencia, perdón, entre lo que es un fútbol ultra profesional, como por ejemplo los argentinos todos, y el otro, como en este caso Cabo Verde, pero cuando dicen que el fútbol empareja todo y son 11 contra 11, este es el mejor ejemplo. Bueno, hay Marcos Lux, creo que está programado Marcos Lux, porque hoy es el día de Córdoba, así que bueno, vamos a meter algunos temas de bandas cordobesas.
3: Che, dice...

0: Sergio Corlauti, que hoy, como es el día de Córdoba, trajo todos autores cordobeses.
1: Mira, traje un librito de bolsillo.
2: Hizo la tarea.
1: Un librito de bolsillo.
2: ¿Cómo anda? ¿Todo bien?
3: Pues es que afuera nada de calor hace.
2: No.

0: Yo no quería que ganara ni uno ni otro, pero bueno.
1: Ahí pasaba Marcos Lux y el primero de los temas. Bueno, hay que acordarse de bandas cordobesas. Pero de Córdoba capital, Armando Flores, pues claro, muy muy visitados a nuestra ciudad, Armando Flores, que siempre sabía andar por estos lados. Hay actividades también programadas para lo que es estas dos semanas, que después vamos a estar repasando, por lo que es vacaciones de invierno en nuestra ciudad. Hay una extensa grilla que comienzan incluso hoy, no sé, nos dirá Mika si comienzan hoy, pero sabemos que para mañana hay actividades programadas a la hora del partido.
0: Porque bueno, mañana me toca a mí. Claramente esta actividad entiendo que va a depender de todo lo que pase mañana. Pues entiendo, claro. Y quiero creer, pero bueno.
1: Elegís creer.
0: Roguemos que sea hasta las 15 horas del partido.
1: Sí.
0: Que juguemos tranquilitos y no sé, como el viernes, porque yo no sé si estoy para otro partido de ese tipo. Pero bueno, sí, mañana a las 15 empieza una grilla, extensa grilla, de vacaciones planazo, de vacaciones de julio para las infancias. Y bueno, uh-huh. Los adultos que quieran acompañar también.
1: Buenísimo. Vamos en un ratito después a hablar con Mario Treseca. A ver qué tiene para contarnos mientras se presenta nuestro compañero, se prepara nuestro compañero Sergio Colauti. Algunos de los títulos de La Voz del Interior. Sismo en Córdoba, qué indican los últimos registros y cómo actuar ante un temblor. Porque últimamente ha habido, uh-huh. La última semana, algunos movimientos.
0: Un par, sí,
1: imperceptibles,
0: sí.
1: Para mí, tengo que decirlo, pero bueno, ha habido. Sorpresa, un ingeniero de fabricaciones militares es el nuevo presidente de FADEA, obra pública, Yaryora, sostiene el plan de infraestructura, 3.800 millones de dólares hasta el final de su mandato. ¿Qué más tenemos de La Voz del Interior? La trastienda, la caja en rojo de Pacerini, un problema político para Yaryora. Y bueno, y sigue así todo, que tiene que ver básicamente con algunos títulos que tienen que ver con la política. A ver qué más, La Voz del Interior, Milei en baja, la desaprobación de la gestión llega al 58% y crece el electorado huérfano, ahí nos van poniendo cada vez más. Además, a ver, unos 200 pasajeros varados en el aeropuerto de Córdoba por la suspensión de un vuelo a Punta Cana. Pucha, cheque en boles. Planea las vacaciones y queda varado ahí. Y lo que decía la Mika también, Colapinto, terminó noveno en Silverstone, volvió a sumar en la Fórmula 1. Bueno, eso sería un poquito un repaso por La Voz del Interior. Así que bueno, Mika, ¿qué te parece? ¿Tenés algo ahí o ya le damos la bienvenida a nuestro querido compañero?
0: Así es, hoy tenemos Lunes de Literatura con Sergio Colauti, así que ya le damos la bienvenida a Sergio para que nos cuente qué nos trajo hoy. ¿Cómo estás, Sergio?
2: Bueno, buenos días a todos.
0: Buenos y fríos días.
2: Oh, sí, no, eso no afloja. Sí, ahí no hay negociación. Bueno, hoy es el Día de Córdoba.
1: Uh-huh. Así es.
2: Así que pensaba la relación nuestra, la de los ríos tercerenses, con Córdoba, ¿no? Por ejemplo, en Buenos Aires hay una multitud de ciudades alrededor de la gran capital. Algunas conforman lo que ellos llaman el conurbano, uh-huh. ¿Cierto? Pero hay otras ciudades que están un poco más lejos que también se piensan en función de la relación con la capital. La misma capital de la provincia, La Plata, puede claro. Ser una, ¿cierto? Avellaneda, etcétera, etcétera, etcétera, ¿no? Hasta, yo diría, en el sistema de puertos, de ríos y puertos, Rosario, ¿no? Por aquello de Fito, Rosario siempre estuvo cerca, uh-huh. ¿Cierto? Y ellos se sienten cerca, digamos, culturalmente, también de Rosario. Me parece que con Córdoba es otra cosa. Uh-huh. En Córdoba la distancia y lo geográfico, el paisaje en sí, ya configura otro universo. Ya no es el puerto, ya no es el mar, ya es la sierra. Aunque claro. Córdoba es no solo la sierra, ¿cierto? Hay varias Córdobas, ¿no? La de la sierra, la del norte, uh-huh. A veces más cercana a Santiago de la Rioja, por ejemplo, en lo cultural. Después está la del llano al sur, la pampa gringa.
1: Así
2: me parece
1: es.
2: Que ahí es donde nos podemos entender nosotros. De un modo también diferente, porque estamos en esa pampa gringa, pero en la puerta de lo que son las sierras.
1: Así
2: en la puerta
1: es.
2: De Calamuchita, a la vez. Uh-huh. Nosotros vemos la sierra desde acá, aunque no somos la sierra. ¿No? Y después está la otra Córdoba, que es la Córdoba que limita con Santa Fe.
1: Claro.
2: Me parece que es una Córdoba también distinta, otra Córdoba gringa, si se quiere, pero, por ejemplo, Mar Chiquita, uh-huh. en el norte de ese límite, es otra cosa, uh-huh. parece otro mundo también, ¿no?
0: Sí.
2: Así que, bueno.
1: Incluso, Sergio, ¿cuántas tonadas en todas esas uh-huh. regiones?
2: Sí.
1: Todas tonadas distintas, ¿no?
2: Sí, sí, sí. Sí.
1: Me acordé cuando dijiste, para las que están próximas a Santa Fe, tienen una tonada, la gente de San Francisco, todo
2: claro.
1: eso, muy
2: más,
1: distinta
2: más Santa Fe, sí,
1: a
2: claro.
1: nosotros, ¿no?
2: Sí.
1: Nosotros sería como de Río Cuarto, toda esta zona, sí. más o menos igual. Pero después, decía, la zona de Tras la Sierra o del norte cordobés tiene
2: otra tonada
1: sí, sí, más sí, chuncana, sí. como le decimos, más próxima a Catamarca, a La Rioja.
2: Sí, sí, la de Cruz del Eje, bien notoria, es otra tonada.
1: Toda esa sí. es otra historia.
2: Sí.
1: Y la de Córdoba Capital sí. es totalmente distinta a nuestra tonada.
2: Córdoba Capital con el ecosistema de las ciudades que le rodean, ¿no?
1: Pues claro.
2: Ya es todo también una especie de conurbano también.
1: Uh-huh. Un conurbano más hippie, sí, si se quiere,
2: también, también.
1: Sobre todo en lo que es sierras chicas, ¿no? Uno piensa en Unquillo,
2: sí,
1: Río no tanto en Villa Allende, que hoy sí. Villa Allende quedó formalmente inaugurado los portones
2: sí.
1: de acceso a algunas calles que se van a cerrar con portones de noche,
2: sí, sí.
1: tipo barrio privado, digamos,
2: así
1: pero
2: es.
1: En la misma ciudad. Algo que estuvo muy en debate y que hoy ya se pusieron esos portones de cierre a algunos sectores de la ciudad. Increíble esto, ¿no?
2: Sí, sí,
1: increíble.
2: Sí, sí.
1: Pensemos que en algunos lugares de nuestra ciudad, algunos barrios se cerraron con portones. No hablamos de barrios privados, hablamos de barrios de nuestra, como si fuera de nuestra ciudad.
2: Sí. Uh-huh.
1: Pero digo,
2: bueno,
1: hay ahí todo eso próximo,
2: eso es.
1: Más
2: sí,
1: cultural
2: sí, como,
1: que tiene que
2: como
1: ver
2: un
1: en
2: ecosistema,
1: eso.
2: Sí.
1: Sí,
2: sí, ya funciona de ese modo. Bueno, pero hoy es el día de Córdoba Capital.
1: De Córdoba Capital.
2: De Córdoba Capital.
1: Así dice.
2: ¿Cierto? Que me parece que también es distinta del resto de la provincia, en muchos
1: sí.
2: sentidos. No solo por su volumen, su demografía, su potencia industrial, etcétera, etcétera, y por su impronta doctoral, como uh-huh. se decía siempre, ¿no? Bueno, Córdoba tiene perfiles muy distintivos y lo que hemos traído para hoy es que casi siempre cuando se habla de las ciudades o los cumpleaños, se cae en algo que confieso que no me complace mucho, que es esto del elogio fácil. ¿Cierto?
1: Perdón, lo de...
2: El elogio fácil, digo, elogiar la ciudad que cumple años en el sentido que es la más hermosa, la más linda, la más bella.
0: Discúlpame, Sergio, caminos, la más hermosa es Río Tercero.
1: Claro.
2: Los caminos y el barrio que no tiene igual. Y que, ¿cierto? Bueno.
0: Sí, sí, como enaltecerlas.
2: Sí, desmesuradamente,
0: claro,
2: sí, ¿no? Y a veces termina no diciéndose nada
0: uh-huh.
2: cuando uno dice que es el más lindo, el más bello, el más... Bueno. Yo te traigo dos autores cordobeses que hablan muy bien de Córdoba, queriéndola, se nota que se habla con mucho amor, pero remarcando en algún caso luces y sombras de la ciudad, de la historia de la ciudad, y en el otro caso una realidad, yo diría, más opaca de la ciudad actual, en la que ya lo hemos trabajado acá en las columnas,
0: uh-huh.
2: la que podría considerarse la gran novela de Córdoba de los últimos años, que es Desarmadero, de Eugenia Almeida.
1: Ajá.
2: Y que no trata particularmente lo bello de Córdoba, sino todo lo contrario, ¿no? Lo problemático, lo complejo. En el primer caso que me gustaría citar acá, es una poesía de Juan Carlos González. En Córdoba lo conocen más como el Juanchi González. Es un hombre de la cultura de Córdoba. Durante muchos años fue director de cultura de La Voz del Interior.
0: Mm.
2: Y desde ahí promovió a muchísimos escritores desde las páginas de La Voz. Él, en una poesía que se llama Oscuro mal sobre la ciudad que amamos, dice: insurgente atmósfera de novela sobrevuela esta ciudad que amamos, y como desde una luz muy lejana enciende sus glorias, sus miserias, sus misterios y su orgullo, bajo cúpulas y campanas sostenidas por ráfagas de ceniza, por antiguas fiebres, por añejos fuegos enterrados, por insumisas llamas de rebelión y por algunos sonetos bien rimados. es de cristal y luz esta ciudad que amamos. Desde el diamante de su humor y de sus lágrimas, desde sus próceres estatuados, desde el lapislázuli de su cielo, desde la diadema de su sabiduría insurrecta, o desde la sombra de sus verdugos, pretéritos o actuales. El amor es ciego o tiende al olvido, y no es asunto menor para los poetas permanecer en la vigilia de la ciudad que aman. ¿Sí? Ese es Juanchi González. Este poema sigue, este es el inicio de ese poema. Me pareció que retrata la Córdoba, esta Córdoba, ¿no? De lo geográfico, lo paisajístico, las cúpulas, las iglesias, el cristal, y también la rebelión y los verdugos, nombra por allí, ¿no? Como esas cosas que se conjugan en la historia cordobesa, que tiene de las dos, ¿cierto? Tiene los Toscos y tiene los Menéndez, ¿no?
1: Así es.
2: Bueno, y en la novela que citábamos recién, Desarmadero, de Eugenia Almeida, que es una novela de estos años, Almeida, bueno, que también trabajó en La Voz, acá la coincidencia con González, fue redactora de La Voz durante muchos años, ella ya tiene una obra literaria muy importante, yo diría a nivel nacional, es una de las escritoras de referencia, y en Desarmadero lo que hace es retratar quizás lo más oscuro de cualquier ciudad, en este caso puntualmente de Córdoba, que es la trama delictiva que no se ve, ¿cierto? En un desarmadero, que es lo que da nombre a la novela, aparentemente se trabaja en las piezas de los automóviles, cuando en el fondo lo que se trabaja, lo que se trama, es la delincuencia de la tranza, de la droga, de la del diseño de crímenes, de venganzas, y de lo delictual en el sentido más amplio, ¿cierto? Desde ese desarmadero, en el barrio, se proyectan las líneas hacia otras zonas de barrios donde nadie entra, o los campitos. Me llamó mucho la atención a mí en ese sentido, los campitos de los barrios donde juegan los pibes, y cuando cae la tarde aparecen otros personajes dando vuelta en las áreas y alrededor de los arcos, no precisamente para jugar el fútbol. Eso lo describe muy bien Almeida cuando dice, por ejemplo: la ciudad es la de siempre. Destrozada esa burbuja del departamento, de las cosas lindas, de la comida caliente, de la ropa suave. La ciudad está sucia. Van los perros flacos husmeando la basura. Un hombre que se mete a un contenedor y elige cartones que apila a un costado. Los chicos del semáforo que hacen malabares con naranjas agrias. Los edificios grises de los bordes del centro, los barrios chatos. Ya sus pies la están llevando, ya sabe, quisiera poder ir a otro lado, pero ¿a dónde? Y entonces ve la canchita y la atraviesa. Los pibes que venden merca le gritan cosas. Ella baja la cabeza. Los hubiera enfrentado en otra época, pero ¿ahora qué? ¿Ahora qué? Los caminitos de tierra y chapa de barrio donde vive su madre. La cortina vieja que ve desde lejos, el gesto de abrir esa puerta, su mamá sentada tomando mate, ella se pone a llorar sin decir nada, que apoya la cabeza sobre la falda de esa mujer que la oye decir ya sé, mientras le acaricia el pelo, la voz diciendo lo que pensó que nunca más iba a necesitar oír: acá siempre vas a tener un lugar, una dulzura que la destroza. Bueno, es una zona, un fragmento, una perlita de la novela, de los personajes que sufren toda esa situación de una o de otra manera permanentemente, y vuelven a los barrios. Casi todos los personajes vuelven a los barrios como lugar de contención.
1: Claro, ella volviendo a la casa de los...
2: A la casa de la madre.
1: De la madre. Me imagino de separación o lo que sea, no sé. Me imaginé ese viaje.
2: Es la cosa que sigue igual después de eso. Todo sigue igual después de eso, ¿no? Entonces me pareció que era interesante también en el cumpleaños de Córdoba recordar lo bello de Córdoba, lo rescatable, lo que los poetas aman decir, y también esto que novelistas como Eugenia Almeida señala como diciendo, cuidado, esta también es Córdoba.
1: Así es.
2: ¿No?
1: Así es.
2: Esta también es la Córdoba real. Sí.
1: ¿Sabes qué pensaba en eso cuando decías las canchitas que durante el día los pibes jugaban, los niños jugaban a la pelota y de noche se transformaba en otra cosa?
2: Sí.
1: Pensaba lo mismo puede referenciarse para las esquinas o para las veredas, ¿no?
2: Claro.
1: O tal vez para nosotros, digo nosotros más atrás y Pauli y Mika más acá, como un lugar de encuentro, y afortunadamente todavía existe en nuestra ciudad esto de poder juntarse en la esquina, en la vereda, los pibes, y que a la noche en esas grandes ciudades se transforme en otra cosa, ¿no?
2: Sí, sí,
1: habitada por otra gente distinta a la que la habita la tarde.
2: Incluso no,
1: me llevó ahí.
2: Los estudiantes que van de acá a Córdoba, rápidamente ellos empiezan a decir, a tal hora no hay que salir, a tal hora no vayas por tal lugar.
1: Claro. Sí.
2: O si vas de acá para allá, toma un taxi, ¿no? Es decir, cómo advierten ese universo otro, que por ahí en las ciudades más chicas, desde las que van, no era así.
1: No, no. ¿No? Hay otra, ¿no? Es otra.
2: Claro.
1: O qué sé yo, si vamos a lo de Güemes, un barrio a los que nos encanta ir a Güemes, bonito cuando Güemes hay movimiento, pero cuando se acaba ese movimiento hay otro Güemes ahí. O a dos cuadras hay otro Güemes, ¿no?
2: Sí, sí, sí.
1: Más allá del Paseo de los Artesanos, a dos cuadras es otro mundo.
2: Sí.
1: Es otro, o cruzando la Cañada incluso...
0: Sí.
1: Es otro mundo, ¿no?
2: Claro, claro.
1: Pero bueno,
2: recién hablábamos
1: pero bueno,
2: de varias Córdobas, de muchas Córdobas en lo provincial. Bueno, también hay varias Córdobas en el mismo día en Córdoba. ¿No?
0: Totalmente.
1: En Córdoba capital.
2: Así
1: bueno, buenísimo. Gracias, Sergio.
2: No, por favor.
0: Muchas gracias.
2: Y feliz cumpleaños para los que son de capital.
1: Claro, para los de capital, che. Bueno. Vamos, seguimos ahí, seguimos con bandas cordobesas, me parece. Sí, sí, Marco. No, ¿qué es lo que hay? Bueno, algo de Córdoba, sé que sale.

0: civilización en extinción.
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0: Vamos nomás, dijo. Vamos nomás, dijo nuestra operadora cuando es la hora 10:30. Pasó Sergio con otra gran, gran columna, como siempre. Me quedé con muchas ganas de leer ese libro de Almeida. La verdad, esa partecita que leyó que pinta a la otra Córdoba, como dice Sergio, me dejó unas ganas tremendas. Este fin de largo, aprovechamos, fin de largo para nosotros al menos, aprovechar para leer porque va a estar muy lindo.
1: Bueno, hablando de eso, nos tomamos nosotros esos días de unas mini vacaciones, se podría decir. Ya sabemos que los chicos están de vacaciones, y por eso la Muni largó un planazo que tiene que ver con actividades que van del 7 al 18 de julio en nuestra ciudad. Vamos a desglosar un poquito. Uh-huh. Dice, propuestas para disfrutar este receso escolar con cine, circo, música, teatro, juegos y encuentros para compartir en familia. Empiezan mañana martes. Polémico. Martes a las 15 horas.
0: Muy polémico.
1: Yo insisto en que es un horario polémico. Sí. Pero bueno, veremos qué pasa mañana. Mañana martes en la Calesita va a haber circo Piscuí. Después miércoles 8:15-30 horas cine social, van a proyectar la peli Intensamente 2 en el salón vecinal de Barrio Castañino en Rafael Obligado 280 con entrada libre y gratuita más pochoclos para los niños. Después el jueves al mediodía a las 12 tenemos la Peña Patria del Día de la Independencia acá en el Galpón de Máquinas. Uh-huh. Del Paseo del Riel, música en vivo, danzas, paseo de artesanos y gastronómicos, gran buffet con comidas típicas a cargo del Instituto de Arte Folclórico La Huella. El viernes seguimos con más cine, otra vez la proyección de Intensamente, pero esta vez en el Salón Vecinal de Barrio Acuña, San Lorenzo 471, también con entrada libre y gratuita y pochoclos para los niños. Y el sábado, tres actividades. A las 15 horas va a estar Movero en la calle Mitre, y entre Libertad y Acuña. Va a haber una movita ahí con los chicos de Movero. Después, 15:30 horas, de nuevo una proyección de Intensamente en el Salón Vecinal de Barrio Aeronáutico, en la calle Nicaragua al 100. Y a las 17, el Festival Aplausos, como todos los años. Teatro Chiflón presenta Saturnino y Picho, el inicio de una gran amistad. Es con entrada a la gorra y va a ser en el panel Galpón Cultural, ahí en España, y Ginastera, en Barrio Las Flores. Estas vacaciones, la diversión está asegurada. Ven y disfrutar con nosotros de momentos únicos para los más chicos, dicen desde la Muni. Así que bueno, esas son, por lo menos para la primera semana, esa es la grilla de actividades.
0: Pero muy bien. Desde la Muni también nos llega lo que es el resumen de las actuaciones, tanto de Defensa Civil, la Guardia Local, Tránsito, Centro de Monitoreo, la Policía y Bomberos Voluntarios, Lomar y demás. No hubo hoy parte de prensa de la departamental, me parece que se tomó vacaciones la gente de la departamental, tercero arriba, estamos hablando de la policía. Bueno, a ver, resumen del 29 al 5, hasta ayer. Esto me llamó la atención. Atención y coordinación operativa, 742 llamadas recibidas.
1: Mira, mucho.
0: Entre todos estos gente recibieron esta semana 742 llamadas, me parece un montón, ¿no? A razón de 100 llamadas por día por distintas situaciones, ¿no? Después habla de 10 accidentes de tránsito, 12 intervenciones sanitarias, o sea, personas descompensadas y traslados, 6 activaciones de protocolo de salud mental, a razón de una por día. Altísimo. 9 hechos policiales y conflictivos, 15 operativos preventivos, controles, balizados y comisiones, 2 alarmas asistenciales, la verdad que no sé de qué se trata, 2 intervenciones por animales, rescates, mordeduras o animales sueltos, 3 intervenciones por ruidos molestos, música alta, y autoparlantes, 2 actuaciones de espectáculos públicos también por denuncias de música alta, 1 reclamo por residuos. Uno solo, me parece poco. Se ve que están llamando poco a reclamar, porque la verdad, los reclamos podrían ser mucho más. Y quedan un par de cuestiones ahí. Bueno, un incidente relacionado con cámaras de monitoreo. Eso sería un poquito el resumen de esta semana. Me llamó la atención esto, 742 llamadas por distintas cuestiones.
1: Sí, también tenemos un informe que lanzó la Muni que tiene que ver con la vacunación de la semana pasada de adultos mayores.
0: Sí.
1: Y se finalizó con saldo positivo la campaña de vacunación en la dirección del adulto mayor. Vamos a repasar un poco lo que dijo Rudy López. Estamos muy contentos, la vacunación viene muy bien y a pesar del frío vamos a a tener más de 100 personas vacunadas al mediodía, comentó a Diario Río Tercero de Baltasar Vargas. A media mañana del viernes, el director del adulto mayor, Rudy López, durante 3 días hubo 3 enfermeras vacunando en la casa del adulto mayor. También hicimos un control de vacunas y a quienes en su carnet le faltaba alguna, se le colocó también. Por ejemplo, se colocaron vacunas contra la hepatitis B. Bueno, eso es un detalle más o menos de lo que decía Rudy. Las aplicaciones se hicieron en un ámbito cálido, habituado para recibir a personas mayores, con charlas y café de por medio. Creemos que este lugar es estratégico para colocar vacunas y que tal vez se puedan agregar algunos días más. El servicio fue muy bueno y, por ejemplo, cuando llegaba alguna persona que no se podía bajar del auto, las enfermeras salían a colocarle la vacuna, destacó el funcionario. Bueno, saldo positivo para esta campaña de vacunación. Ojalá pueda extenderse algunos días más. Así que, bueno, celebramos también eso.
0: Bien, te quería preguntar, cuando leíste las actividades, había una que era movero. ¿Qué es eso?
1: Movero es zumba.
0: Ah, bien.
1: Movero de Lucho, el bien. Chico que da las clases de zumba, que en el verano solían ser en el balneario, allá en el escenario. Bueno, cada tanto, cuando está lindo, digamos, cuando está lindo el día, suelen programarse para algunos sábados del mes, movero. Así que va a haber zumba en el centro.
0: Pero muy
1: bien.
0: Para
1: todo público.
0: Es una buena oportunidad para... Nunca tomé zumba. Podría ser una buena oportunidad para que vaya ahí a... No sé si es a bailar o a una actividad física, las dos cosas juntas.
1: Pero está bueno porque pone música. Yo disfruto la música, digamos.
0: ¿Qué música se pone en zumba?
1: Y es música cachengue, digamos. Música que vos puedas bailar a un ritmo bastante acelerado, pero es divertido.
0: Bueno, veremos entonces si nos llegamos a esa actividad. De paso, está bueno esa actividad donde uno calienta el cuerpo.
1: Sí.
0: Claramente sale más barato que salir a comprar leña o el gas y toda esa historia. Así que bueno, buenísimo. Te decía que comenzó hoy lunes en Villa Allende, aquí cerquita. Empezaron a cerrar algunos barrios. Esto fue muy controvertido el año pasado. Barrios que estaban a favor y otros en contra. Bueno, el intendente Villa Allende, estamos hablando de Pablo Cornet, confirmó que desde hoy lunes arranca el cierre de calles con un sistema de portones como medida de prevención contra la inseguridad, dice él, en 2 barrios de las Sierras Chicas. Lo vamos a empezar a poner en funcionamiento. Anoche lo pusieron en funcionamiento, en principio, si está todo en condiciones, ¿sí? Además aclaró que son 2 barrios en particular, Lomas del Sur y Pan de Azúcar, que son aquellos barrios en los que se hizo el registro de oposición. Ya instalamos las cámaras nuevas y en la que pudimos hacer, bueno, todos los pasos para que se lleve a esto. Estuvieron muy en contra, y también yo estaría muy en contra, de que algunos barrios de nuestra ciudad, por ejemplo, estos son barrios más acomodados de Villa Allende, se cierren los portones de noche y el resto de la gente no pueda pasar.
1: Claro.
0: Supongamos que en cierto barrio X de nuestra ciudad, de lo más acomodado, pum, le ponemos portones, los vecinos que están en ese barrio están de acuerdo. Pero son barrios públicos, no son barrios privados. El resto de los ciudadanos durante la noche no pueden circular por esas calles. Claramente generó controversia y me parece muy bien, ¿no?
1: Sí.
0: Pero bueno, hay gente que estuvo de acuerdo y otros en contra. Y así terminó esto. Increíble, va a ser de las 10 de la noche a las 6 de la mañana, no va a quedar consigna policial en ese lugar, sino solamente portones cerrados para que no ingrese nadie. Claro. Así parece que estamos. Bueno, creo que siendo la hora 10:39 minutos, tenemos un temita ahí. Seguimos, creo, con bandas cordobesas y después viene la tanda.

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0: Pasaba ahí Lucila Cueva, nuestra querida Marian Pellegrino. De esa época ya debe tener estos temas. Bueno, no sé si este tema en particular, pero 20 años tal vez de Lucila Cueva, que ya como tal formación no está entre nosotros, excepto cuando cada tanto aparece. Pero qué gran banda. Siempre pienso que, ¿viste esa gente o esas bandas que se equivocaron de época en qué nacer? Hoy hubiese sido Lucila Cueva, otra tremenda banda que la hubiese pegado mucho más por el contexto y por la visibilidad que tienen, sobre todo la banda de chicas, de mujeres. Así que, bueno, a veces uno se equivoca dónde nace y cuándo nace. Mica, ¿tenés algo ahí? Si no, podemos compartir lo que tenía para comentarnos. Caro Goñi, de la Universidad Nacional de Río Tercero. Hablábamos la semana pasada, tenemos ahí un par de recortes en cuanto a el programa universitar que lleva adelante la Universidad Nacional de Río Tercero, sí, en toda la región, un poco para tirarle tips, si se quiere, a estudiantes del último año del secundario, y que tengan herramientas los profes para que le den herramientas a ellos para prepararlos para la vida universitaria.
1: Comentaba muy un poco, necesario.
0: Necesario. Es otro mundo.
1: Sí. Literal, es otro mundo. Uno cuando pasa del secundario, bueno, yo no entré a la universidad al año siguiente, pero una que somos muy chicos de edad, para el mundo universitario, creo que enfrentarnos con ese monstruo que es la universidad, que para que no se acostumbre, lo come. Hay que decirlo, muchos chicos quedan ahí en el camino justamente por eso, porque no se acostumbran a la vida universitaria, y me parece que es fundamental esta preparación previa y aprovechar, ¿no?, que se puede hacer aquí en la ciudad, nada, un golazo.
0: Sí, totalmente, porque eso, dice, notaban ellas desde la universidad, que ese primer paso, ¿no? En cuanto, lo voy a explicar, Caro, en este o en el otro audio que tenemos, pero en cuanto a la electroescritura, comprensión de textos y demás, falta todavía. Entonces, un laburo que se intenta hacer en toda la región para eso, para brindar herramientas que después los profes la toman o las dejan como ellos quieren, no es que le imponen, pero es una buena herramienta, Mica. Así que, bueno, le escuchamos ahí a Caro Goñi de la Universidad Nacional de Río Tercero. Bueno, mientras ahí, che, la Rebe que está escuchando, la mestiza, son mi banda, dice la Lucila Cueva. Tremendo, tremendo. Así que ahora la escuchamos, Caro.
2: De esa normalización del proceso, ¿no? O sea, decir, bueno, este estudiante que elija nuestra universidad fortalece la matrícula y ayuda a que otras cosas crezcan, digamos, ¿no?
0: Totalmente.
2: Así que, bueno, decidimos desarrollar, llegar a la secundaria, pero no queríamos llegar solo con información. Viste que por ahí vamos, repartimos folletos,
0: damos una charla, contamos de las carreras que son y ya.
2: Y ya no. Entonces pensamos en desarrollar algo más con cierta profundidad y que se extienda en el tiempo. Entonces lo pensamos en términos de programa. Desarrollamos este programa, se llama Programa Universitar, la universidad como verbo, le decimos nosotros, porque es practicar la universidad antes de ser estudiante universitario.
0: ¿Eso sería un poquito qué?
2: Eso sería un poquito esto, digamos. Nosotros creemos que nos está pasando con primer año de todas las carreras. Los estudiantes, para ser universitarios, dejar de ser secundario y ser universitario, necesitan ciertas habilidades entrenadas.
0: Bien.
2: Entonces, el universitar es un programa de entrenamiento de esas habilidades.
0: Ese programa no está incorporado, digamos, esas habilidades no están incorporadas en la currícula de los últimos años, digo, del secundario.
2: Te diría que no es que las habilidades no están incorporadas, eso no, sino que las habilidades en realidad se desarrollan en contextos históricos, sociales, te diría, de una determinada generación, de una época determinada. ¿En qué sentido le digo? En que nuestra época en la que estamos viviendo, hay algunas habilidades que se desarrollan más que otras, ¿no? Qué sé yo, por decirte, la visión se desarrolla mucho más que la audición, porque estamos mucho más explotados por pantallas, por ejemplo. Así entonces, hay muchas habilidades que la teníamos como incorporadas, pero no están estimuladas.
0: Bien.
2: Como por ejemplo, la lectura y escritura académica. ¿Por qué? Porque eso necesita una determinada paciencia con el texto, un determinado tiempo para que ese texto te hable, un determinado proceso reflexivo para que lo que está ahí leyendo, mi mente no solamente lo esté leyendo como letras, sino como frases, como argumentos, como fundamentos, que lo pueda procesar. Uh-huh. Todo eso implica tiempo, paciencia.
0: Sin dudas. ¿Y qué salto para la persona que viene, el alumno que viene del último año del secundario a la universidad, me imagino, ahí?
2: Claro.
0: Ese
2: lo que
0: refuerzo,
2: nosotros queríamos,
0: ¿no?,
2: hacer es achicar un poco ese proceso.
0: Esa brecha.
2: Esa brecha, ¿no? Que hay un gap ahí que, que es muy grande. Entonces dijimos, bueno, acerquémonos a la secundaria para trabajar en alianza con los estudiantes y con los docentes.

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0: 11:16, estamos en comunicación con Mario Tresec, de la Dirección de Cultura de la Municipalidad de Río Tercero. Agradecemos por esta comunicación. Vamos a ver hasta dónde le alcanza la voz a Mario. ¿Cómo andás, Mario? Buen día. Aquí estamos con Mica en La Mestiza. Mario. Hola, hola, hola, hola. Bueno, para que ahí vamos. Mario. Ahí estamos, Mario. ¿Cómo va?
1: Pero bueno, acá estoy al pie del cañón.
0: Al pie del cañón porque se vienen dos semanitas que tienen que ver con, bueno, actividades de invierno, por sí. Vacaciones de invierno. Bueno, para que nos cuentes un poquito cuándo comienzan estas actividades. Mica ahí la estaba repasando, pero bueno, está bueno que bueno, nos cuenten ustedes.
1: Bueno, mañana empezamos ya la semana, mañana martes, a las 15 horas, pero se va a correr el horario porque lamentablemente se nos superpone con el partido.
0: Bien. Así que, vos sabés que Mica hizo los festejos, Mica, acá estaba preocupada.
1: No, correremos un poquito. Será en vez de a las 15, a las 16:30, calculo más o menos.
2: Bien. Sí,
1: eso
2: un
1: es lo
2: buen...
1: que recién estuvimos viendo. Acabo de llegar a la casa porque estoy con una gripe terrible. Pero calculo que lo vamos a ver. Los muchachos y la chica del Circo Piscuí nos dijeron: nosotros vamos temprano y vamos a algún bar a mirar el partido. Y cuando termine el partido, recién vamos a dar la función, nos dijeron.
0: Olvídate.
2: Está muy bien, yo también. Así aclaré que cuando termine el partido
1: y de los festejos correspondientes, esperemos que todo ande bien, porque si no sabes qué mala onda va a haber entre en todos, ¿no?
0: Nah, bueno, ni lo pensemos eso, Mario.
1: No lo pensemos, claro, exacto, muy bien.
0: Bien, esa actividad bueno, para mañana, entonces.
1: En la callecita de Don Peralta, ahí en la calle Libertad. El miércoles tenemos la primera jornada de cine social con una película muy linda, intensamente, que habla de valores, del paso de la infancia a la adolescencia del personaje. Muy linda película, hemos elegido, así que la tienen para disfrutar los chicos, Intensamente 2, en el Salón Vecinal de Barrio Castañino, en la calle Rafael Obligado 280. Obviamente con entrada libre y gratuita, y va a haber pochoclo para todos los chicos también mientras vemos la peli. Vamos a darle un pochoclo gratis a los chicos también. Esto va a ser, repito, el miércoles. Uh-huh. El jueves, bueno, es la Peña Patria, que estamos preparando con todo, como fue tan exitosa la peña del 25 de mayo, uh-huh, que estuvo a cargo de la Candelaria. En esta oportunidad va a estar a cargo de Pampa y Huella, del Instituto Folclórico Pampa y Huella, de Miguel y Olga Amado. Así que estamos chochos de que tengan ellos a cargo en la tarea artística.
0: Bien.
1: Todo lo que tiene que ver con baile, y nosotros le hemos agregado algunos números musicales también para sumar a esta gran peña de la independencia en el Paseo del Riel, que a su vez también van a estar los artesanos y los emprendedores con toda su exposición, que se hace atractivo todo el uh-huh Paseo del Riel. Van a estar los adultos de la huella, Jorge Cañadas, Valé Pampa y Huella, Uriel Suárez y Javier Ferreira. Bien. Y los legüeros de mi tierra, que también van a estar presentes. Uh-huh. Así que muy lindo el espectáculo. Recuerden que desde las 12 ya comienza la peña. Hay locro, empanada, ¿qué me está choripando?
0: Pastelito. Pastelito para la tarde.
1: El pastelito, claro, tenés razón, los pastelitos. Bueno, pero eso forma parte ya de la parte de la ecoactiva, que seguramente llevan cosas ricas para vender. Eso entonces va a ser
0: el día jueves,
1: con entrada libre y gratuita, por supuesto, desde las 12, locro para todo el mundo, que sabemos que Miguel Ceja hace el mejor locro de la redonda, así que están todos invitados.
0: Se te van a poner celosos los otros, fuertes declaraciones la tuya, diciendo que del de Miguel Ceja es el mejor.
1: Bueno, hay que decir eso, cuando le toca a la Candelaria decimos lo contrario.
0: Claro, totalmente.
1: A todos le decimos lo que quieren oír.
0: Es que es parte de la vida. Nada, de broma, sigamos.
1: No, pero yo soy catador de locro, flaco, Leo. Yo pongo, pongo números cuando hago.
0: Mirá vos.
1: Y el locro del 25 de mayo estuvo muy, muy rico, uh-huh. La verdad. Sí. Un 9, así que vamos a ver cuánto lo puntúo a Miguel, porque por más amigo que sea, acá no se salvan.
0: En el jurado no hay, cuando hay jurado no hay amistades.
1: No hay condescendencia. Bueno, hecho, entonces el viernes volvemos al cine social en Barrio Acuña, en la calle San Lorenzo 471. Uh-huh. Intensamente es la película, como en todos los barrios. Uh-huh. Va entrada libre y gratuita en el Salón Comunitario de Barrio Acuña, que es el salón que está al costado de la escuela,
0: ¿Gregoria?
1: Ignacia Pérez. Uh-huh. La Gregoria Ignacia Pérez. Para mí, vos te vas a dar cuenta de la edad que tengo, de la ex 196.
0: Vamos nomás.
1: Eso, nada. A mí, ¿qué me van a venir a decir? Gregorio Ignacia Pérez. Claro. Yo tengo una fotito donde estábamos todos los chiquitos de tercer grado y dice 196.
0: ¿Fuiste a esa escuela, Mario, vos?
1: Hasta tercer grado, y después ya vine a Barrio Norte y no me, de acá me quedé para siempre.
0: Así
1: en Barrio
0: es. Norte. Bueno, sí. ¿Y queda eso el día sábado o hasta qué día?
1: El día sábado, sí queda el sábado. El sábado tenemos, a las 15 horas, hay una actividad que va a desarrollar toda la semana que viene, va a reforzar a la actividad del cine social, uh-huh. Esta actividad que se le ocurrió al Rafa Prado,
0: al Rafa.
1: De activar los barrios, de activar, uh-huh. la actividad comunitaria, barrial, y aparte de este cine social que estamos llevando a cabo en los distintos barrios, que el sábado vamos a estar en el barrio aeronáutico, uh-huh, a las 15:30, barrio aeronáutico en Nicaragua 800, vamos a estar. Pero, acá hay dos cosas, te quería desarrollar esto. Uh-huh. Alejandro Swander, con su equipo, que es el encargado de trabajar con la parte comercial desde el municipio, uh-huh. Cómo generar estrategias para activar las ventas, pero sobre todo visibilizar la tarea de nuestro comerciante, te va a hacer una tarea sostenida en toda una semana, la semana próxima, en la primer cuadra de la calle Mitre, se va a cerrar y van a comenzar a ver un montón de actividades. Va a estar Movero el sábado con su actividad de danza, y el sábado también a las 17 horas comienza el Festival Aplauso, que es un trabajo conjunto que hace la Municipalidad de Río Tercero apoyando el trabajo independiente y cultural, como es el caso del panel cultural del, uh-huh. del Cuca Luján y de la Griselda Flotron, ¿no? Uh-huh. Y comienza el próximo sábado el Festival Aplauso, Teatro Chiflón, Saturnino y Picho, el inicio de una gran amistad, que es a la gorra. Así que están todos invitados. ¿Dónde es? En el panel cultural en España y Ginastera, ¿eh? Eso, repito, para los que no tienen bien claro eso de la gorra, es el que tiene plata pone, y el que no, lo mismo puede ir a disfrutar, uh-huh. del espectáculo. Todo el mundo tiene 10 pesos, 15, 100, 1000, 2000 pesos para poner. Los trabajadores culturales necesitan del apoyo y es a la gorra, es voluntario, así que están todos invitados, ¿eh? Bueno, y después sí. La semana que viene el Festival Aplauso se refuerza en Río Tercero, hay dos funciones en el anfiteatro, pero eso lo dejamos
0: para la semana que viene, cuando además tu voz también lo permite un poco más, Mario.
1: Sí.
0: muchas gracias, a cuidarse dentro de lo que puedas, porque se vienen 15 días intensos. Muchas gracias, Mario, por esta comunicación y por la predisposición de siempre.
1: Gracias, che.
0: Abrazo grande.
1: Chau, chau.

0: Vámonos más, dijo nuestra operadora Pauli. Gracias, Pauli, por esta mañana. Nos ha metido música bien Ben Power. Ahí pasaba Divididos con Sábado. Bueno, con eso, de mi parte, me despido hasta mañana, martes, que nos estaremos encontrando otra mañana más para hacer el aguante. Mica, todo tuyo.
1: No me quiero olvidar de tirar esta info que puede ser interesante para las infancias. En la Biblia Justo José de Urquiza va a iniciar un taller de teatro, ¿puede ser? Sí. Dice, invitación a niños de 6 a 10 años a participar de la primera semana de taller de teatro. A partir de la lectura de un cuento, cada participante creará su propio títere, dice. En el segundo encuentro, esos personajes cobrarán vida a través de juegos teatrales, improvisaciones y pequeñas escenas, fomentando la creatividad, la expresión y el trabajo en equipo. Todos los materiales están incluidos, aclaran. Esto comienza hoy, 6 de julio, y seguirá el miércoles, 8 de julio, de 15 a 17 horas, ahí en la Biblioteca Popular. 5.000 pesos por encuentro. Los esperamos para compartir dos tardes llenas de imaginación, juego y diversión. Así que si quieren acercarse, 5.000 pesos la entrada hoy lunes 6 y el miércoles 8. Sin más info que tirar, yo también me despido del programa de hoy. Nos reencontramos mañana a las 9:30 para hacernos el aguante.

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0: La locura mundialista se vive cada 4 años y seguro no es igual, quizás parecida, a la que se vive en cada país. Y es que en realidad cada uno lo vive a su manera.
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0: Pero los argentinos tenemos un fervor tan importante que te diría hasta teniendo solo 3 dedos en una mano, me sobran como para decirte que somos de los más pasionales del mundo. Somos tan devotos que en este mundial hemos sumado 3 argentinos que viajaron en bicicleta a los Estados Unidos. Ellos son Miguel Silio, Yamandú Martínez y Vicente Conculini, oriundos de Gualeguaychú, Entre Ríos. Partieron en agosto de 2025, recorrieron 17 países y pedalearon más de 17.000 kilómetros para llegar a Kansas City, donde fueron recibidos por el plantel y cuerpo técnico de la selección argentina.
2: Fue muy emotiva la llegada, un grupo de ciclistas de Kansas americanos con quienes nos pusimos en contacto, les pedimos si querían, le invitamos si nos querían acompañar los últimos kilómetros, armaron el circuito de entrada a la ciudad, se iban sumando en cada esquina de un grupo de ciclistas mirándonos y también un grupito de argentinos que viven en Kansas, que habían entregado a los hinchas, que se aglutinaron esperándonos con música, banderas, celebración.
0: Bueno, vale destacar hasta acá, en términos de carbono, lo sostenible de esta proeza. Bien, pasamos ahora a un tiempo atrás, les diría una idea que fui formando desde tiempos del Mundial 78 en Argentina, que no era tan fácil estando en el mismo país ver un partido en vivo, en la cancha quiero decir, pero sobraban figuritas en todos los kioscos, los distribuidores sabían del negocio y se forraban los depósitos con estas cajas que al terminar el Mundial muchas eran mal gestionadas como residuos.
3: ¡Saca de ahí, pendejo mierda!
0: Hoy parece que no alcanzan las figuritas y escuchamos hablar a madres y padres que hicieron colas de cuadras para comprar y que también se reúnen en espacios públicos para intercambiar. Después del Mundial 78, obviamente pasaron los años y recuerdo de muy joven también algunos comentarios barriales o en el colegio, viste que Pancho se va a ver el Mundial con la familia. Y después saltaba otro atrás que decía, no es el primer Mundial que van, es el tercero. Por lo que por un lado tenemos gente que hace tradicional o de cierta manera costumbre asistir a estos eventos, incluso algunos con familias numerosas, donde abuelo, hijos y nietos se reúnen a disfrutar del momento. Sí, viven el presente porque nada es eterno. Además, está el grupo de gente que les gusta contar las costillas del asador del vecino y se preguntan, ¿no? ¿Cómo carajo hacen para ir tantos?
4: Buena pregunta.
0: Y si bien podrían deducir cosas, nunca sabrán del verdadero esfuerzo económico que estarían haciendo. Uno nunca sabe, ¿viste? Pero mucho menos van a percibir los nietos que solo piden y piden y piden cosas cuando están de viaje con la familia. Los argentinos, además de tener un amor y afición profunda por el fútbol, es que siempre también queremos competir y lo llevamos a otros planos.
5: Hablan de los japoneses que limpian todo y nosotros mirá cómo limpiamos.
6: Concienticemos esto como cultura, loco.
5: Vos la tenés adentro, mirá lo que es Argentina.
0: También se ha viralizado ese video donde leyendo comentarios veo lo repartida que está la cosa. Están juntando porque en Estados Unidos la recogen y en Argentina viven de ellas. Ah, están juntando para hacer un video y tener muchos likes. Bueno, que si así fuera en los dos casos, el fin justificaría completamente al medio. Otro dice, pues esa energía para mí es única y soy español. Mucho se habla de los argentinos, pero para mí todos mis respetos a los que viven y las cosas que consiguen a base de esfuerzo. ¡Guardando la basura!
7: ¡Por Dios, qué es ese olor!
0: Por lo pronto, leyendo muchos comentarios, percibo que faltarían campañas masivas que nos enseñen, ¿no?, a diferenciar lo que es basura o residuo, para entender que la primera es por culpa nuestra. Además, en estos días se viralizó una historia que habla muy bien de nuestra inclinación por el fútbol.
3: ya que mis papás no pueden. Juntamos latitas para comprar el álbum y las figuritas.
4: Porque es un sueño que yo tenía desde chiquito. Porque nunca tuve el álbum ni la figurita, nada.
3: Nosotros estamos juntando para ir a comer a la plaza con los chicos, una gaseosa o algo.
8: En este momento nosotros no podemos comprarle y bueno, mi hijo me dijo, mami, ¿por qué no junto latitas
4: para conseguir el álbum y la figurita? A pasito a pasito.
3: A veces la agarramos nosotros o las tiran por ahí. O a veces nos dan.
8: Juntan, buscan en la plaza, los vecinos les regalan, les piden a los tíos. Entre todos colaboramos para que ellos puedan tener su álbum y las figuritas.
4: Y la otra es lo mismo que contó mi hermana, que fuimos a vender las latitas y nos dieron 1,000 pesos nada más.
3: Un creo latita por 1,000 pesos.
9: ¿Cuántas latitas más o menos son 1 kilo?
3: Como 50.
9: ¿Qué te genera esto que están haciendo?
8: Una emoción, porque ya tienen cierta edad que tienen como cierta responsabilidad y aparte de lo que nosotros inculcamos, el trabajo, el esfuerzo.
9: ¿Y cómo te preparas para el Mundial?
4: Feliz que gane la Argentina para siempre.
8: La mayoría de los vecinos ya me conoce, hace mucho que vivo en el barrio. Con las latitas, si pueden ayudar, le vamos a estar agradeciendo.
9: Santino, ¿querés decirle algo a los vecinos que los están ayudando?
4: Gracias por ayudarnos y mi sueño primero es conocer a Messi.
0: Otro día abordaremos sobre el precio del aluminio y la cadena de recuperación para la compra y venta que regula y podría mejorar este valor. Lo importante ahora es que los sueños, sueños son y pueden mover montañas. De la necesidad de comprar figuritas, estos chicos descubrieron una realidad circundante con una información que de otra manera no estarían recibiendo. Sin querer, participaron de uno de los eslabones primarios de la economía circular, donde nada se pierde y todo se transforma. Y por último, entre figuritas y viajes mundialistas, pensaba en la cantidad de países que fueron sumados a este mundial de fútbol. Está muy entretenido, pero también en la cantidad de árboles que deberíamos plantar por semejante incremento en la huella de carbono.
10: Interesante.
0: Hacete un viejo verde. Planta un árbol por año. Oruga, no cualquier árbol, ni en cualquier lugar. Que quede claro.
11: Bueno. No hay nada.

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11: Hola Argentina, saludos otra vez, les damos la bienvenida a esta producción informativa nacional de Farco, el Foro Argentino de Radios Comunitarias. Compartimos con ustedes que nos reciben a esta hora en todo el país, nuestra segunda edición de hoy, lunes 6 de julio de 2026. La diputada nacional Sabrina Selva aseguró que la decisión de apartar a las querellas de la causa Libra demuestra que la justicia argentina no quiere avanzar en esa investigación. El fin de semana se conoció que el juez federal Marcelo Martínez de Giorgi decidió excluir como querellantes a todos los denunciantes de la causa, que de este modo no podrán intervenir aportando pruebas o requiriendo medidas. En declaraciones a Radio Aire Libre de Rosario, la legisladora de Unión por la Patria aseguró que ante la inacción del fiscal Eduardo Tayano eran las querellas las que habían hecho avanzar la causa. Y también vinculó la legisladora la decisión del juez de apartarlas con el nombramiento de su mujer como jueza.
12: Las querellas hasta aquí fueron quienes impulsaron la investigación, porque sabemos y lo denunciamos que el fiscal Eduardo Tayano, que es el funcionario en quien el juez delegó la investigación, el impulso de la causa Libra, demostró no tener intenciones de avanzar en la investigación, incluso ocultó pruebas que son contundentes para la investigación, que después se filtraron y terminaron comprobando que mucho de lo que nosotros advertíamos en el trabajo que hicimos en la comisión investigadora era cierto y contundente en torno al rol del presidente ese 14 de febrero promocionando la estafa y estando al teléfono con uno de los gestores de la estafa, comprobando que fue Milei el primero en el mundo en dar a conocer ese número de contrato, que existieron reuniones de las que participó y habilitó la secretaria general de la presidencia, y que sin el tuit del presidente Milei, estas personas no se podrían haber llevado 280 millones de dólares en unos pocos minutos, ¿no? Y esta decisión ahora del juez de apartar a las querellas es una instancia más que demuestra que la justicia argentina no quiere avanzar en esta investigación. y no es aislado el momento en que esta decisión se lleva adelante, ¿no? Ustedes sabrán que hubo varios pliegos que el gobierno elevó al Senado de la Nación que fueron aprobados en el mes de abril, y entre ellos, casualmente, para designarla como jueza federal, está la esposa del juez Martínez de Giorgi, que es ahora el que está avanzando en esto, que tiende nada más y nada menos que a frizar del todo la causa libre.
11: Ana María Juan se llama la esposa del juez federal Martínez de Giorgi, que fue elegida ella como jueza federal de Hurlingham, pero que está esperando el decreto de Milei que la ponga en funciones. La diputada Selva aseguró que con todos los elementos que hay en la causa libre, al juez no le quedaba otra que llegar al presidente Milei y su hermana Karina y citar a indagatoria al operador Mauricio Novelli, que fue quien pidió el apartamiento de las querellas que le concedió el juez Martínez de Giorgi.
12: La verdad que está todo sobre la mesa y por eso no es casual que en este momento la justicia decida frizar esta investigación, porque no le quedaba otra, con todos los elementos que hay, de llegar al presidente y la secretaria general de la presidencia. Claro. No hay un solo llamado a indagatoria, incluso claro, también no es casual, una de las querellas presentó un escrito de más de 300 páginas con argumentos muy sólidos, que es la querella de Martín Romeo, para citar a declaración indagatoria a más de 20 personas en la investigación. Y no se respondió esa solicitud de pedido de indagatoria y no se citó a una sola persona a declarar. Exacto. No se citó a declarar a Mauricio Novelli, que pidió el apartamiento de las querellas. El que pide apartar a las querellas es el que debiera estar siendo investigado por la justicia con toda la prueba contundente que surgió.
11: Declaraciones de la diputada nacional de Unión por la Patria, Sabrina Selva, a Aire Libre, Radio Comunitaria de Rosario. Ahora a Córdoba, porque allí el gobierno de Martín Yarlora está realizando gestiones para que el Papa León XIV visite la provincia en caso de venir al país. Se lo confirmó a Radio Panamericana uno de los ministros del gobierno. El informe desde la Radio Panamericana de Huerta Grande de nuestro compañero Juan Jacobs.
13: El ministro de Vinculación Institucional de la provincia de Córdoba, Miguel Siciliano, anticipó ante los micrófonos de Radio Panamericana las gestiones iniciadas para que el Papa León XIV visite la provincia de Córdoba en el año 2027.
14: La verdad que, bueno, estamos viendo con mucho entusiasmo la posibilidad de que el Papa León nos visite en esta provincia. El Vaticano ha anunciado la posibilidad de que venga a la Argentina en noviembre, y esto el gobernador Lazzaro nos ha pedido que trabajemos mucho para poner a disposición todos los recursos físicos, institucionales, económicos, para garantizar que la presencia del Papa, en caso que decida venir a nuestra provincia, sea una presencia contundente, segura, cuidada, que sea bien recibido. Porque, bueno, imagínate una provincia como Córdoba, con su tradición jesuítica, con su curita santo y cura Brochero, con su historia vinculada a la industria, a la educación, a nuestras universidades. Digo, Córdoba es la iglesia, Córdoba es una comunidad de fe. Además de la alegría que nos daría como pueblo de fe recibir al Papa, también tiene que ver, vos imagínate, con lo importante para una provincia de recibir nada más ni nada menos que no solo a un jefe de Estado, sino a la máxima autoridad de la Iglesia Católica en el mundo.
13: Siciliano también sostuvo que la eventual presencia del Papa en la Argentina tendrá un profundo significado en un contexto internacional marcado por conflictos y tensiones.
14: Y creemos que esto es importante en el momento en el que vive el mundo, ¿no? Pareciera que para algunos salvarse solo es lo importante, para algunos, si vos estás bien, no importa cómo está el resto. Y claramente nadie se realiza en una sociedad que no está realizada. Y creo que sería muy importante para todas las personas que tenemos fe y que creemos en Dios y que somos cristianos, y también para aquellos que creen en otra religión. La presencia institucional del Papa León sería muy importante para nuestra provincia, y por eso nos estamos preparando de esta manera.
13: Esto fue el informe de Juan Jacobs de Radio Panamericana de Huerta Grande para el Foro Argentino de Radios Comunitarias.
11: El gobierno avanza con su proyecto para reformar la Carta Orgánica del Banco Central, como lo está pidiendo el Fondo Monetario Internacional. El informe de nuestro compañero Marcos Maldonado desde Radio Gráfica.
15: Javier Milei avanza con la iniciativa de modificar la Carta Orgánica del Banco Central con el objetivo de responder a las exigencias del Fondo Monetario Internacional, elaborada por los Ministerios de Economía a cargo de Luis Caputo y el de Desregulación del Estado encabezado por Federico Sturzenegger, propone reducir las capacidades de la institución. Así lo explicó en Radiográfica el analista económico Rodolfo Treber.
16: Buscan que la Carta Orgánica del Banco Central se reforme para dejar únicamente la función del Banco Central de mantener estabilidad de precios. O sea, que el Banco Central sea una casa de contención de precios a través de una política monetaria, a través de la política monetaria. Reafirma, de alguna manera, su idea monetarista de que solamente conteniendo a través de la política monetaria, manejando la base monetaria, se pueden bajar los precios, cosa que desmintió su propio andar de gobierno. Le saca, por ejemplo, la función, una de las funciones principales que tiene el Banco Central, de orientar el crédito, le sacaría otra función que es la de promover el crecimiento económico con equidad social, o sea, de tratar de manejar cómo se desvirtúa la canalización de la oferta monetaria del país.
15: Asimismo, planteó cuáles pueden ser las consecuencias.
16: Si el Banco Central deja de orientar el crédito, no hay posibilidad de que la economía cambie el rumbo al cual está yendo. O sea, la única manera de cambiar el rumbo extractivista, de saqueo, empobrecedor que está yendo en los últimos años en la Argentina es orientando el crédito hacia la producción. La del crecimiento económico es que cuando uno le saca una función a un ente del Estado, no es que la función no la lleva adelante nadie. La función la empieza a llevar otros actores. En este caso, todas las funciones que se les quita al Banco Central la empiezan a llevar las corporaciones que manejan la economía, las corporaciones extranjeras específicamente que hoy en día manejan la economía argentina.
15: Para entrar en vigencia, la iniciativa tiene que ser aprobada por el Congreso Nacional. El mismo presidente Milei adelantó que es uno de sus principales objetivos para esta etapa. Reportó Marcos Maldonado, Radiográfica FM 89.3. desde la ciudad de Buenos Aires.
11: Información deportiva en el noticiero de Farco, porque Franco Colapinto terminó noveno en Inglaterra y volvió a sumar puntos en la Fórmula 1. Nos informa nuestro compañero Iván Alday.
17: Colapinto y una gran actuación en el Gran Premio de Gran Bretaña. El piloto representante de Pinar en la provincia de Buenos Aires firmó una gran remontada en el Gran Premio de Gran Bretaña y se llevó 2 puntos para la escuadra Alpine tras avanzar 10 posiciones, alargar 19º y finalizar 9º. El fin de semana había arrancado complicado en Silverstone, pero el domingo fue distinto. Colapinto ganó 5 lugares en el inicio y se metió en la pelea directa con su compañero de escuadra, Pierre Gasly, el francés. En Boxes superó a su compañero de equipo, aguantó la posición y aprovechó la penalización de 5 segundos que recibió el italiano Kimi Antonelli para meterse en el top 10. Gasly también sumó puntos gracias a esa sanción y Alpine se fue de esta presentación con puntos dobles. En tanto, el podio fue para Charles Leclerc al bordo de una Ferrari. El monegasco largó mejor que Antonelli, lideró de punta a punta y le dio a la escuadra de Maranello su segunda victoria en el año. George Russell con Mercedes y Lewis Hamilton a bordo de otra Ferrari completaron el podio. Lo que se viene será el Gran Premio de Bélgica en Spa-Francorchamps. Deportes, Noticiero Nacional de Farco, Iván Alday.
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11: Llegamos con informativo Farco por hoy lunes 6 de julio de 2026. Cristian Torres estuvo en controles, Pepe Frutos en la conducción y las radios que integran Farco en la producción. Nos reencontramos mañana, que tengan buen resto del día. Chau.
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0: Kevin Johansen, Liniers y Tomás Atahualpa. Gracias.
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Gracias, gente.

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4: Los devastadores terremotos que sacudieron Venezuela el pasado 24 de junio movilizaron artistas y organizaciones de todo el mundo. Metallica anunció una donación de $100,000 para la organización humanitaria Direct Relief para compra de medicamentos y elementos de primera necesidad. Ecos llega a Mendoza. El show de Soda Stereo virtual llega a la Arena Maipú el 21 de agosto y se convierte en el primer show de la banda fuera del Movistar Arena.
5: No seas tan cruel.
4: 6 de julio de 1971 muere el músico Louis Armstrong.
6: What a wonderful world.
4: 6 de julio de 1972 David Bowie interpreta su éxito Starman en el programa televisivo Top of the Pops. 6 de julio de 1987 sale el quinto LP de Echo and the Bunnymen llamado igual que el grupo. Incluiría canciones destacadas como Lips Like Sugar.
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1: Sandra, para mí tiene la cosa de alguien que ve las cosas que van a venir, alguien que presiente el estado de ánimo de una sociedad y alguien que está tirando postas y alguien que no es escuchado. Y bueno, entonces me pareció como que tenía mucho que ver, incluso ese diálogo, por ejemplo, yo lo siento como un diálogo, yo me adelanto a ella y le digo, les contaste un cuento, y ella empieza...
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0: En Cosquín Rock hablamos con Junior, cantante de Caras Extrañas, poco antes de su show en Club Paraguay.
1: Nosotros venimos de la vieja guardia, donde las bandas, juntarse dos para hacer una canción o juntar dos bandas para hacer una canción es dificilísimo. Eso me lo dijo la otra vez, creo que uno de los chicos del Bordo. Dice, hay que tomar de los pibes eso, que podemos laburar juntos y podemos hacer una canción entre dos grandes bandas para demostrar lo que significa hacer rock and roll.
2: No, estoy totalmente de desacuerdo en eso. Porque nunca puede convivir dos. O sea, son distintas generaciones, distintas. No quiere decir que la dinámica una no lo ponga al ritmo que va el mundo o utilice estas herramientas que no las teníamos antes. Nosotros tampoco nos consideramos una banda de otra época. Hacemos todo lo que es lo de ahora, ¿no? Pero para llegar a la comunicación. Pero lo que es artístico no lo vamos a cambiar, ni hace falta también juntarnos con nadie para hacer una canción o nada. O sea, si el que quiera escuchar, la escuche, quiera la escuche, y que vaya a ver a otro, a Dino, a quien quiera.
0: Caras Extrañas, sábado 4 de julio, Club Paraguay.

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1: Hola, querida audiencia de Radio Mestiza, un abrazo muy grande para ustedes. Sí, soy Georgina Hassan y quiero hoy presentarles esta canción, Décimas de Nunca Más, que compuse en homenaje a las abuelas y madres de Plaza de Mayo, en homenaje a su lucha infatigable. Contarles que esta canción contó con la participación maravillosa de Teresa Parodi y León Gieco, y también de Pedro Rossi. Un abrazo muy grande y nunca más.

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Hola gente de La Mestiza, ¿cómo están? Mi nombre es Agustín Acaya y hoy quiero hablarles de Palo Santo, una de mis primeras composiciones en guitarra y voz. Una canción que nació una tarde de domingo que habla acerca de aquellas personas que llegan a nuestra vida y la cambian por completo, a tal punto que cuando se van enseguida extrañas, pero que cuando las ves llegar es inevitable sonreír. Este tema tiene una letra muy personal, así que sin más los invito a escucharla. Esto es

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0: Los Violadores editaron su primer disco.
1: Salió en el 82 su primer disco, que fue producido por Michel Peyronel, que tenía una potencia demoledora y que fue lo mejor que hicieron.
2: Lo que me gustaba de Los Violadores era esa postura hombre joven enojado, ¿no? Eso me encanta, eso yo espero que lo sigamos teniendo con Refrum. Para mí la esencia del rock.

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0: ¿Cómo te va? Buenas tardes. Y bueno, queremos activar la tarde porque está medio tranqui. Quiero un tema pulenta, pulenta. ¿Cómo se llama el tema, señor Marín?
1: Me convierto en marciano. Oh, oh, oh, ya no sé ni cómo me llamo. Oh, oh, oh.
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0: Así vemos este programa de lunes. Todo aparenta normal por acá. Vivir los colores se llama esto. Datito de color, videoclip que estuvo nominado a los Grammys como mejor video musical por allá por el 2019. Gran banda esta. 5 minutos que se nos van de lo que es el inicio de este programa, dando el puntapié inicial. ¿Cómo andan, amigos? ¿Cómo andan, amigas?
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0: Se empieza a palpitar por acá la cuenta regresiva.

Pasó por Rosario el Flaco el sábado. Qué hermosa fiesta metió, Sábado 5 de septiembre, junto a los Fakires en el Predio West de Ciudad de Río Cuarto. Hay que verlo, hay que verlo el Flaco, Sí. ¿Cómo seguimos con todo esto? Se nos ocurre hacerlo así, de esta manera. Llega el Tano. Sábado 11 al Club Paraguay.

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Lindo para ir, a verlo. A Tano Marcielo, que renueva una vez más su visita a Córdoba, lo va a estar haciendo este fin de semana en el Club Paraguay, después de haber sido reconocido y distinguido por la legislatura por su aporte cultural. Lo que les quiero presentar a continuación tiene que ver con la banda Pierre, la banda de los hermanos Cerezo, que están revisitando su obra. Decidieron hacer este clásico de clásicos en versión acústica y con nada más y nada menos que dos invitados de lujo. Uno es Gillespie en los vientos y el otro es el amigo Miguel Ángel Talarita en la trompeta, también miembro de los Fundamentalistas. Escuchá cómo suena esto, ¿eh?

0: lugar con nosotros, Pati.
1: Caligaris por acá junto a ella, Pati Cantú, viendo A Tu Favor se llama esto. La banda que sigue llevando adelante esto que llamaron gira única,
2: Viento a tu favor.
1: La fórmula perfecta, junto a Los Auténticos Decadentes compartiendo show, llevando la fiesta argenta a México, a Colombia. La primera parada va a ser acá en Córdoba, 22 de agosto en el Quality Arena. Y después comienzan este recorrido internacional con varias fechas por delante también, 26 que se nos van de lo que es la hora 19. Saludamos por acá al Saón Diego.
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con esta hermosura de clima, vamos a recibir al segundo invitado de esta noche, otro lujazo que nos damos, un gigante también, con el que nos venimos cruzando hace mucho tiempo, y hoy es un placer y un honor compartir este ratito acá arriba del escenario. Voy a pedir un fuerte aplauso para el señor Viti Fernández.

han prendido fuego hace muchos años. Es verdad que nos cruzamos en el pueblo del rock. Y es hoy

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1: De los cruces que valen la pena arriba del escenario, la chancha muda, la banda que le faltaba al rock, Sangre Más Nueva, cantando, escupiendo verdades arriba de los escenarios con este invitado de la hostia junto al Piti Fernández, haciendo juntos esto que se llama Un Viajecito. Pero hablando del Piti, estoy viendo por acá el line-up del Festival Bandera, que se lleva adelante el 24 de octubre en Rosario. Festi que con los años y con estos line-up tremendos que vienen metiendo, fue cobrando cada vez más relevancia. Y estoy viendo por acá a ICA, a Dillom, a La Vela Puerca, a Las Pastillas del Abuelo, a Guasones, Peces Raros, El Mató, Marilina Bertoldi, a Terciopelados, Los Vándalos Chinos, Oigo Tú, Solzar, Javier Amena, Lisandro Estimuño, entre muchos otros más, ¿eh?

0: para Piti Fernández, por favor.
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3: Nuestra excusa también para hacer rodar sonidos internacionales. Recuerdo siempre cuando vi el videoclip de esta banda y encontré un DJ tocando con...

lanzado en mayo de ese mismo año. Uno de los momentos más emotivos de la noche tiene que ver cuando le dedicó una de las canciones a las víctimas del atentado ocurrido en Manchester Arena semanas antes, ¿eh? Lo que no nos veíamos venir fue que iba a ser la última vez que se presentara en vivo. Y fue exactamente dos semanas después de concierto. El cantante lamentablemente fue encontrado sin vida en su casa de California, ¿eh? Qué artista tremendo, esto fue un shock, literal.

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Suena Black Sabbath por acá. Son efemérides también porque un día como hoy del año 2025 la banda ofrecía su concierto de despedida definitivo.

ante más de 45.000 almas en el Villa Park de Birmingham, justamente ciudad que vio nacer a al Betal, a Ozzy. Junto a Tony, junto a Bill, compartieron escenario por última vez, reuniendo a lo que fue la formación original de Sabbath, después de dos décadas casi. Show que marcó también la última actuación en vivo de Gran Ozzy, poniéndole fin a esta carrera, a este carrerón. Tuvo muchos invitados también este show, ¿eh? Uno de los acontecimientos musicales más importantes de la década, te diría, pero por lejos. Cierre perfecto, te diría, para recordar.

contándote algo más también respecto de esta banda. Van a tener su primer libro oficial, Anuncian una obra que va a repasar toda la historia. Fue anunciado por la mismísima banda. Un libro que llegaría en octubre del 2026. Iba a realizarse después del recital de despedida de la banda, de este show que estamos conmemorando hoy, pero bueno, pasaron cositas, se demoró un poco la situación, así que este va a ser el año finalmente donde salga a la luz. Pequeño repaso por algo de lo que sucedía un día como hoy,

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